0: 24:30.
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6: Guaraña 97.5, con la hora exacta. Son las 8:33.

Guaraña 97.5 con la hora exacta. Son las 8 y 38 minutos. 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

Guaraña 97.5 con la hora exacta. Son las 8 y 47 minutos. 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

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Guaraña 97.5, con la hora exacta. Son las 8:58.

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2: Guaraña 97.5, con la hora exacta. Son las 9:00 minutos.

Guaraña 97.5, con la hora exacta. Son las 9 y 21 minutos. 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

Guaraña 97.5, con la hora exacta. Son las 9 y 29 minutos. 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

Guaraña 97.5 con la hora exacta. Son las 9 y 59 minutos. 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

Guaraña 97.5 con la hora exacta. Son las 10 y 6 minutos. 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

Guaraña 97.5, con la hora exacta. Son las 10 y 35 minutos. 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

Guaraña 97.5 con la hora exacta. Son las 10 y 42 minutos. 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

Guaraña 97.5 con la hora exacta. Son las 11 y 12 minutos. 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

Guaraña 97.5 con la hora exacta. Son las 11 y 20 minutos. 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

Guaraña 97.5 con la hora exacta. Son las 11 y 52 minutos. 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

Guaraña 97.5 con la hora exacta. Son las 11 y 59 minutos. 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

0: Guaraña 97.5 con la hora exacta. Son las 12 y 13 minutos. 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

Guaraña 97.5, con la hora exacta. Son las 12 y 20 minutos. 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

Guaraña 97.5 con la hora exacta. Son las 12 y 51 minutos. 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

Guaraña 97.5 con la hora exacta. Son las 12 y 59 minutos. 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

Guaraña 97.5 con la hora exacta. Es la 1:29. 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

Guaraña 97.5 con la hora exacta. Es la 1:37. 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
1: Coño, ahí estoy, Eloy. 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

Guaraña 97.5, con la hora exacta. Son las 2:07. 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

Guaraña 97.5 con la hora exacta. Son las 2 y 14 minutos. 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

Guaraña 97.5, con la hora exacta. Son las 2 y 41 minutos. 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

Guaraña 97.5 con la hora exacta. Son las 2 y 48 minutos. 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

Guaraña 97.5 con la hora exacta. Son las 3 y 17 minutos. 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

Guaraña 97.5 con la hora exacta. Son las 3 y 23 minutos. 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

Guaraña 97.5 con la hora exacta. Son las 3 y 52 minutos. 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
2: Guaraña 97.5, con la hora exacta. Son las 4:00.
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Guaraña 97.5, con la hora exacta. Son las 4:09. 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

Guaraña 97.5 con la hora exacta. Son las 4 y 24 minutos. 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

0: Guaraña 97.5 con la hora exacta. Son las 4 y 31 minutos.
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Guaraña 97.5, con la hora exacta. Son las 4 y 38 minutos. 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

Guaraña 97.5, con la hora exacta. Son las 4 y 46 minutos. 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

Guaraña 97.5 con la hora exacta. Son las 4 y 53 minutos. 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

0: 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Guaraña 97.5, con la hora exacta. Son las 5:00. 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
2: Se vende una cabeza absolutamente calva, aún viviente y tatuada por completo. Está desde luego bien ajustada al cuerpo de un brasileño de 25 años. Con el insólito aviso anterior, y que publicó en diarios y revistas de su país, Ronnie Guillermo Pagnani ponía en venta, a mediados de 1995, su obra maestra de tatuaje craneal por $2.5 millones, advirtiendo que la entrega se realizaría 12 horas después de su muerte e incluía sin costo adicional el resto de su cuerpo que había hecho decorar con una gran diversidad de diseños fantásticos, entre los cuales figuraban dragones, réplicas de algunas pinturas en la Capilla Sixtina y diversas figuras cabalísticas. Hacía énfasis el extravagante brasileño que se necesitaron 292 horas de trabajo y 5 años de labor por varios especialistas en tatuajes para crear ese monumento viviente a la imbecilidad, como lo calificó un diario de Río de Janeiro. Algo que ya, y desde mucho antes, George Bernard Shaw había definido como irremediable necedad. El tatuaje ya se conocía en el primer imperio egipcio, también entre incas y mayas. Los polinesios de la antigüedad y maoríes de Nueva Zelanda lo constituyeron en doloroso ritual. En épocas más recientes, se sabe que personajes como el rey Jorge V de Inglaterra, zar Nicolás II de Rusia y Federico de Dinamarca se hicieron imprimir tatuajes. Walt Whitman y Edgar Allan Poe tenían tatuajes en la piel y difícilmente se podría afirmar que eran idiotas. Tampoco radicales antisistema, como sí pretendían ser los jóvenes contestatarios de los años 60 del siglo XX, cuando, y como lo es ahora, se hacían tatuar el cuerpo. Entonces, ¿por qué se tatúa la gente? ¿Se trata acaso de una atávica necesidad de ostentar simbologías esotéricas en la epidermis, o no es más que, y como ya lo dijo George Bernard Shaw, una forma de hacer alarde de irreparable necedad? Prueba de ello es que la mayoría de aquellos intransigentes rebeldes contra cultura de hace casi medio siglo, al transformarse con el paso de los años en conformistas burgueses y acaudalados miembros del establishment, deseosos de erradicar de sus opulentas barrigas y carnosas extremidades todo vestigio de aquellos ardores revolucionarios de su juventud, discretamente acuden a los innumerables salones de tatuaje que actualmente existen. No para hacerse nuevos diseños, sino intentar que eliminen los que ya existen. Con suerte, allí contarán con un equipo desarrollado en el Instituto Láser de la Universidad de California en los años 80, siglo XX. Utilizando un rayo láser de rubí, el especialista va quemando con pulsaciones cortas, pero muy profundas, las líneas de tinta que fue incrustada en la piel. procedimiento que no solo es difícil, sino además lento y muy doloroso. Como si le dieran a uno en la piel con una tira de goma cuando se encoge rápidamente. El procedimiento, a medida que incinera el pigmento del tatuaje, hace que brote una nubecilla de vapor cuando el láser lo quema. Algo que debe hacerse paso a paso y a veces requiere varias sesiones, ya que muchos no soportan que se les eliminen los tatuajes de una sola vez. Otros, de esos aburguesados cincuentones o sesentones, prefieren más bien ocultar sus multicolores tatuajes bajo mangas y pliegues de costosas camisas de seda. En algunos casos, las figuras mitológicas o planetarias casi pasan inadvertidas entre las verrugas, pecas, manchas y estrías que aparecen con la edad. Marchitos estandartes de otra época y estilo de vida que jóvenes de ahora intentan repetir.
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3: 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Son las 5 y 6 minutos. 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

Guaraña 97.5 con la hora exacta. Son las 5 y 13 minutos. 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
1: 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Son las 5 y 20 minutos. 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

Guaraña 97.5 con la hora exacta. Son las 5 y 29 minutos. 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

Guaraña 97.5 con la hora exacta. Son las 5 y 38 minutos. 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

Guaraña 97.5 con la hora exacta. Son las 5 y 46 minutos. 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

Guaraña 97.5, con la hora exacta. Son las 5 y 53 minutos. 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

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Guaraña 97.5, con la hora exacta. Son las 6:08. 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

Guaraña 97.5, con la hora exacta. Son las 6 y 15 minutos. 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

Guaraña 97.5, con la hora exacta. Son las 6 y 22 minutos. 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

Guaraña 97.5 con la hora exacta. Son las 6 y 31 minutos. 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

Guaraña 97.5 con la hora exacta. Son las 6 y 37 minutos. 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

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Son las 6:44. 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

Guaraña 97.5 con la hora exacta. Son las 6:51. 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

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Guaraña 97.5, con la hora exacta. Son las 7:00. 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

Guaraña 97.5 con la hora exacta. Son las 7 y 5 minutos. 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

Guaraña 97.5 con la hora exacta. Son las 7 y 16 minutos. 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

Guaraña 97.5 con la hora exacta. Son las 7 y 25 minutos. 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

0: 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Son las 7:32. 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

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Son las 7 y 36 minutos. 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

Guaraña 97.5 con la hora exacta. Son las 7 y 58 minutos. 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
1: ¿Qué tal, amigas? ¿Qué tal, amigos? 8:08 y muy buenos días para todos. Bienvenidos a este viaje por Latinoamérica y el Caribe, hoy domingo 7 de junio del 2026. Aquí estaremos trabajando para ustedes. Julio César Pulido en la dirección de la estación, la doctora Lisbea Ponte en el departamento de producción, Lenny Zaguanes en la parte técnica y quien habla para todos ustedes, quien dirige este espacio y les echa el cuento que usted necesita saber de lo que aconteció en aquel tiempo en Latinoamérica y el Caribe y lo que está pasando actualmente a nivel artístico, a nivel musical. Cada cultura, cada expresión, cada ritmo, cada sonido, por supuesto, estarán acá en la Academia y sus orquestas.

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bien, y hoy hemos iniciado con un tema histórico en todo el continente. Una agrupación formada en 1932 y un tema con sonido original de 1940 en el álbum Grupo Victoria de Rafael Hernández, autor de la letra Rafael Hernández, este conjunto fundado por el músico y cantante Rafael Hernández en 1932, también conocido como el Cuarteto Victoria, en honor a su hermana. Así que, y la historia de Latinoamérica y el Caribe se presenta una vez más con estos temas que marcaron una época, que dieron inicio prácticamente a lo que es esa música emblemática que está todavía en el corazón de los latinos en este bello y productivo continente. Así que aquí está Llora Corazón, 1940.

Muy bien, ahí ustedes escuchan y disfrutan Llora Corazón, este tema emblemático de Rafael Hernández. Por cierto que por las filas de este grupo Victoria pasaron los mejores músicos y cantantes de México y Cuba. Con ellos estuvieron Bobby Capó, Milta Silva, Panchito Rizé y muchos más. Este grupo es una orquesta que alternó para compartir composiciones con los sellos discográficos. Sus obras abarcaron todos los ritmos, pero especialmente la guaracha y el bolero fue donde más fuerza tenía esta agrupación. Con más de 2.000 composiciones oficiales y unas 300 canciones inéditas, aunque hizo de México su segunda casa, vivió allí por 18 años este extraordinario músico Rafael Hernández. Regresó en 1947 a su Puerto Rico natal, donde murió en diciembre de 1965. Llora Corazón, 1945.

así comenzamos este viaje por Latinoamérica y el Caribe. Ahora, de Puerto Rico, vamos a venir a Venezuela, ¿verdad? Y aunque este cantante, pues, nació allá en Argentina, hizo de Venezuela su segunda casa desde muy temprano. Y este es el contraste de la academia y sus orquestas. De 1940, ahora pasamos a la actualidad, abril del 2026. ¿Ah? Hay una diferencia, ¿no? ¿Cuántos años están incluidos allí? 106 años. Entonces, vamos a traer ahora a Ricardo Montaner. Esto fue grabado hace poco, en el mes de abril. El álbum El Último Regreso, autor Ricardo Montaner. Aquí está Héctor Eduardo Reglera Montaner, nacido allá en Argentina. Para que sea feliz. Escucha esto, Vladimir Poracini.

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1: ¡Wow! 8 con 19 minutos, y escuchaban a este argentino nacido allá en Avellaneda, en 1957, y traído a Venezuela a los 6 años. Desde su adolescencia demostró interés por el mundo musical, oficialmente que en 1970, ¿no? Pero fue en 1988 que logró su internacionalización con su segundo álbum de estudio, que incluía temas como Tan Enamorado y Tu Piano y mi Gitana. Con más de 40 años de trayectoria. Ahora nos graba este sencillo promocional donde narra la historia de un hombre que, bueno, estuvo allí, que la mujer ya no sentía lo mismo por él y decide correrse y dejarla él mismo, ¿eh? Sí, señor, para que seas feliz. De la historia musical de Latinoamérica y el Caribe, narrada en 120 minutos. El hombre prefiere darle paso para que ella sea feliz. ¿Ah? Así es. A veces eso hay que utilizarlo, hay que hacerlo, hay que aplicarlo, ¿no? Casos de la vida real, narradas en 120 minutos acá en la Academia y sus orquestas.

Enviar un saludo allá a la gente de Frutería Manuel Pita 2, que está en sintonía total por allá. Saludos a Manuel, saludos a Magallanes, a los muchachos que están activos desde temprano. ¿Ah? Sí, señor, desde temprano allí con la academia y Guaraña 97.5 FM. Muy bien, vamos a continuar. Vamos ahora a República Dominicana. Vamos a traer la voz de Alejandro Gilberto Bueno López, este icónico cantante, compositor, productor dominicano, que también interpretó o interpreta bachatas, boleros, baladas, salsa. Comenzó en los años 80 en la Orquesta Liberación y al poco tiempo fue consolidándose hasta convertirse en una leyenda de la música tropical. En el álbum Corazón Duro, autor de la letra Alberto Antonio Mercado Suárez. Esto fue en el año 2000, hace 26 años. Y le titularon Que Vuelva. Aquí está Alex Bueno.

8:29 minutos, que vuelva. Bueno, buena bachata a esta hora de la mañana. 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Muy bien, vamos a continuar. Nosotros en República Dominicana, vamos a Camagüey, allá en Cuba. Vamos a traer esta agrupación que nació en 1982 y hizo este tema que a continuación van a disfrutar en el año 2022. Lo titularon ¿Cómo te atreves? Está incluido en el álbum Vamos a casarnos. Autor Freddy Ernesto Gamboa Pérez. Por eso la agrupación se llama Fresto Music. Vamos a escuchar este buen sonido con este profesor de música cuya obra se destaca por fusionar la tradición del son cubano con salsa romántica. Aquí lo tienen, ¿Cómo te atreves? Año 2022, Fresto Music.

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8:37, ¿cómo te atreves? Fresno Music, de allá de Cuba, Camagüey. Sí, señor, esta es la historia musical de Latinoamérica y el Caribe para todas las personas que están por allí disfrutando del programa. Saludamos por allí a la gente de Pollos El Fresco que están en sintonía total. Saludos a Godofredo Mora, que también está por allá en sintonía total, disfrutando del programa. Por ahí está el pana Pedro. Ya están solicitando la información hípica. Recuerden que cambió el multiplicador. Ahora es 25 bolívares. Hay que multiplicar por 25. Y bueno, esto en busca de que mejoren los dividendos para los cuadros la semana pasada. A pesar de que pegamos los 6, dimos 2 ejemplares allí, Prioritimes y otros ejemplares pues que dieron la batalla allí, que parecía que estaban, como se dice, pagando un poquito. Resulta de que no, Rectime, a pesar de que pagó 424 y Prioritime pagó 875, los cuadros pagaron poco. Bueno, se dieron las dos líneas de este servidor, pero ya venimos con eso. Eso es más adelante. Vamos, y solo pagaron, no pagaron ni 50 mil bolívares los cuadros. Y esto en busca, pues, de los mejores dividendos. Para ver si... Esto, por supuesto, va a traer ahora que la gente afine más el cuadro y se va a caer un gentío. A 25 bolívares da bastante. Muy bien, vamos a continuar. Venimos a Venezuela. Nació en Maracaibo en 1944 y murió allí en Miami en el 2014. Nelson Antonio Osorio Montero, músico y cantante de música tropical, que grabó su primer sencillo a los 16 años de edad. En 1966 ingresó a la orquesta de Billo Caracas Boy como cantante de bolero. Vamos a traer entonces a Nelson Enrique, año 1972, en el álbum Venezuela 72 con sabor internacional. El autor de la letra, Álvaro Tovar, esa muchacha, Nelson Enrique, 1972.

8:43 minutos. Esa muchacha, 1972. ¿Ah? Sí, señor. Extraordinario músico, cantante. Que bueno, se paseó también por Gavillos Caracas Boy, demostrando su talento. Falleció en el 2014 allí en Miami. Una huella imborrable para Nelson Enrique. Una leyenda, indiscutiblemente. Muy bien, por acá nos envían saludos desde Guayqueríes. Gracias por allí donde están los edificios. La gente está en sintonía. Muchas gracias a todos los residentes allí en Guayqueríes. Y también nos escriben desde el Banco Obrero. La gente del Banco Obrero que está en sintonía total. Gracias, pues, por estar disfrutando de la Academia y sus orquestas. Saludos para Freddy, que está en sintonía. Gracias. Ramón Cárdenas está disfrutando del programa allá en Camoruco, de la historia de Latinoamérica y el Caribe. Saludos para él y a su señora esposa. Muy bien, vamos a continuar. Esto no se detiene. Recuerden que este es el resumen musical más importante de la radio. Usted lo disfruta a través de Guaraña 97.5. Nosotros de Venezuela vamos un momentico a Puerto Rico. Vámonos para allá. Vamos a traer una buena versión hecha por el rey de la salsa romántica, Eduardo Santiago Rodríguez, bautizado artísticamente como Eddie Santiago. Hizo este trabajo en 1995 en el álbum Eddie Santiago, una letra que le pertenece al maestro desaparecido Armando Manzanero. Parece que fue ayer. Allí lo tienen.

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8:50 minutos a través de Guaraña 97.5. Parece que fue ayer buena versión que hizo en 1995, que adaptó a su estilo. Eddie Santiago, una letra del maestro Armando Manzanero, adaptada muy bien al ritmo de salsa, El rey de la salsa romántica, Eddie Santiago. ¿Quién no bailó con Eddie en aquellos tiempos? Excelente. Bueno, ¿y quién está bailando? La señora Belki estará bailando allí en Paural. Mariales, Marcelita, Mariales Junior, estarán bailando allá en Paural. Saludos para ellos que están por allá en Paural. Deben estar en sintonía. Saludos a la señora Belki, siempre con cariño. Se recuerdan con mucho cariño. Saludos para mi amigo Veroes también, de Argelis Veroes, en Ipare, que están en sintonía total, disfrutando.

Hablando del programa, claro que sí, bailando con la academia y sus orquestas. Lluvia y más lluvia, nos dice por allá el amigo Veroes. ¿Ah? ¿Qué le parece? Bueno, nosotros estamos aquí, nosotros sabemos si está lloviendo. Aquí dentro del estudio no se escucha, pero ni un zancudo. De afuera para acá. Aquí sí hay. Sí, señor, bueno. Disfrutando de este resumen musical, el más importante de la radio, la historia musical de Latinoamérica y el Caribe, narrada en 120 minutos. Un equipo que toda la semana dedica 2-3 horas a la elaboración, el análisis, el estudio, la investigación, el contacto. Sí, señor, gracias a la productora, la doctora Lisbea Ponte, que siempre está muy atento a la programación, que estemos allí siempre indicando cómo debe ser todo el contenido del resumen. Vamos a continuar. Vamos a traer a uno de los más queridos de todos los tiempos. Un hombre que se inició con mucho esfuerzo. Una persona humilde que nació allá en Jaina, allá en República Dominicana, en 1956. Le costó bastante para entrar a la orquesta de Wilfrido Vargas. Se quedó esperando más de una vez allí para su audición. Pero el hombre se mantuvo firme. Tenía un sueño, que era ser cantante de merengue, y lo logró. Lamentablemente, un accidente terrible el año pasado, en aquella famosa discoteca, le quita la vida a un gentío ahí, a bastantes personas, muchos heridos, y que todavía eso está en discusión y en las leyes allá en República Dominicana, en los tribunales, porque realmente, pues, un evento se convirtió en tragedia, una diversión se convirtió en tragedia y fallecieron allí muchas personas. Esto lo hizo él, Roberto Antonio Pérez Herrera, la voz más alta del merengue, un ícono, cantante de merengue dominicano, que se dio a conocer con la orquesta de Wilfrido Vargas en los años 80. Le costó, pero lo logró. En 1998 hizo este tema, incluido en el álbum No Te Olvides. La letra le pertenece tanto a Rafael Rosario y a Rafael Radamés. Pedro Rafael Rosario y a Rafael Radamés. En 1998. Y la titularon Como Loco. Y se la dieron a Ruby Pérez. Allí lo tienen.

0: Muy bien, exactamente las 9:00 en todo el territorio nacional. Y nosotros, por supuesto, le damos la bienvenida a la segunda hora de la Academia y sus orquestas.
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0: Claro que sí, 9:01 en todo el territorio nacional. 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Esa es la ventaja de estar con este servidor, tanto en México, Colombia y Venezuela, y en la Academia y sus orquestas, y, por supuesto, el apoyo de las redes sociales que están en el Time.

Y quiero saludar con mucho cariño, mucho afecto y mucho respeto a la esposa de un amigo mío, el tío Willy. Sí, señor, a su señora esposa que están allá en sintonía. Están bailando con la academia y sus orquestas. Y su pequeña también allá, la señora Hexilen. Saludo para Hexilen, que está en sintonía. Saludo para ella, Hexilen, que está en sintonía con el tío Willy. Están bailando allá con la academia, qué bueno. Saludo por allá también al señor Hacher Havana, a su familia que están en sintonía, como siempre. Muchas gracias, agradecido por estar allí. Saludo, por supuesto, para la gente del Tricentenario. Saludos para la Kiko, que está en sintonía. Para felicitar a su nieto Juan José Fernández en el Alto de Ipare, que hoy está haciendo la comunión. ¡Qué bueno! La Kiko en sintonía y su nieto está haciendo la comunión, Juan José Fernández. ¡Qué bueno! Saludos. Gracibel Hernández también está en sintonía. Saludos para Gracibel. ¿Ah? Así es. Muy bien. Saludo a toda la gente de Pollos el Fresco, que están en sintonía total. Están disfrutando del programa. Están muy atentos por allá toda la gente. Saludos a los muchachos que siempre están allí pendientes de nosotros. Muy bien, nosotros estábamos allá en Haina, en República Dominicana. Nosotros ahora vamos a ir un momentico a Cereté, allá en Córdoba. Esto es en Colombia. Vamos a Cereté, allá en Colombia, en Córdoba. Vamos a traer del año 1954. Incluido en un 45 RPM que tenía por el lado A Cabeza de Hacha, el tema, y el tema que van a escuchar a continuación, Me Voy Pa'l Salto, que también fue grabado en 7 pulgadas. Autor Alfonso Garabino. Vamos a traer a todos ustedes el torero cantor Noel Esteban Petro Enrique, conocido también como El Burro Mocho. Icónico músico, cantautor, arreglista y productor musical, famoso por su estilo picaresco y su versatilidad para interpretar y fusionar géneros como el porro, el vallenato, el bolero, el rock, el merengue, y por ser pionero en usar el requinto eléctrico en sus actuaciones. Me voy para el salto, el torero cantor Noel Petro.

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9 con 10 minutos. Allí escuchaban Me Voy para el Salto, no el Petro. De allá de Cereté, en Córdoba, Colombia. El Torero Cantor. Ese tema también aparece en el álbum Aquí Llegó Noel Petro, con sus mejores éxitos en 1982. Ese tema original de 1954, el que escucharon ahí. Claro que sí. Bueno, y por acá le enviamos saludos. Amigo, allá en el Tricentenario, la familia Hernández, que están en sintonía. Voy a enviar un saludo también allá a mis amigos de la Cayapa, mi amigo Daniel y toda esa gente por allá, que siempre, Dani Fran, saludos, están por allá en sintonía. Tengo tiempo que no los visito. Allá, mis amigos de la Cayapa, están activos nuevamente, gracias a Dios. Si usted quiere, allí está siempre atentos. Y hoy, por supuesto, hoy la tarde hípica estarán allá en la Cayapa. Saludo para ellos por ahí, si me están escuchando. La familia Hernández, toda esa gente siempre atenta. Claro que sí. Por allí saludamos al negro también, que está en sintonía. Saludos para ellos en la calle principal del Tricentenario. Por allá, el amigo Aníbal, en sintonía también, el Divino Niño. Saludos, estoy esperando su información. Mándela con tiempo, ya llegó la de Rosalino Rosa. Sí, señor. Le vamos a dar también esas informaciones. Ok, así que pendiente. 9 con 12 minutos. Seguimos con más. Vamos a regresar. De allá de Cereté, ahora vamos a Venezuela, vamos a Valencia, el estado Carabobo. Vamos a traer del año 1970 para que Willy y su señora esposa sigan bailando allá en casita. Y con este ambiente se presta para bailar y, sí señor, estar ahí, como se dice, echando un buen pie, claro que sí. Por allá del año 1970 grabaron esto en el álbum, lo oyeron en el álbum Mejor Que Nunca. Autor Pedrito Flores Hernández. Este compositor es puertorriqueño. Y la voz de José Ruiz o Joe Ruiz. Federico y su combo latino acompañaron esta voz en 1970 y la titularon La Humanidad. Allí lo tienen.

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9:16 a través de Guaraña 97.5, La Humanidad, año 1970. Por cierto que Federico Jesús Federico Jesús Federico Betancourt, autodidacta, un músico autodidacta, que desde joven sintió el llamado musical. En 1965 creó la orquesta Combo Latino y en 1966 lanzó su primer LP, Llegó la Salsa, con la cual se inmortalizó como el precursor de este ritmo en Venezuela, uno de ellos. Fue el primer grupo musical venezolano que grabó temas de ritmos cubanos y puertorriqueños. Federico y su Combo Latino. Sí, señor. Esto lo hicieron en 1970. La Humanidad. Esos son los temas que le gusta al amigo Pablo Ochoa allí en San Rafael de Orituco y a todos esos salseros, amantes de la buena salsa, de la salsa tradicional. Que esa salsa que ahora le llaman salsa baúl, porque los DJs la sacan del baúl y la recuerdan. Yo siempre les indico a los DJs que tienen que escuchar la academia y sus orquestas para que conozcan esas canciones, porque a lo mejor no les da tiempo de tantos temas que quieren tener. Y bueno, esos ritmos deben estar aquí. Yo sé que por eso es que de Leandro Araguanes y Eduardo Vistoso se han destacado como DJ, porque manejan distintos temas, tantos de la inmortalidad como actuales, y eso le hace diferente su show. Yo siempre le digo a él que incluya esos temas cuando vaya a un espectáculo en familia, incluya temas de la academia, porque yo sé que les va a dar mucho resultado y puede compartir la ganancia conmigo. No creo. Muy bien, vamos a continuar. Ahora nosotros, que estábamos allí en Valencia, en el estado Carabobo, nos vamos a ir a Villa Altagracia, allá en República Dominicana. Vamos a traer del año 1986 del álbum Sergio Vargas, autor Mario Emilio Díaz Arias. Vamos a traer a este cantante de merengue dominicano, también de bolero. Se inició cantando bolero, muy popular en la época dorada del merengue, los 80, 90. Y se mantiene activo. Por cierto que disfruté de un video de Free Cover de Sergio Vargas que le quedó buenísimo. Muy bueno, lo pueden buscar por allí. Con esta agrupación o este equipo que se titula Free Cover en YouTube, y una orquesta bien buena. Por allí han pasado distintos artistas y de verdad, verdad que a mí me encanta ese Free Cover. Buen grupo musical. Se los recomiendo para que lo tengan por allí. Eso es para las redes. Hacen sus conciertos en íntimo y bueno, les ha quedado muy bien. Vamos a traer del año 1986, ¿Cuánta Vida? Sergio Vargas.

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9:25 a través de Guaraña 97.5. 9:25. 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Sí, señor. Bueno, bailando la gente de Villas Iberoamericanas con la academia y sus orquestas. Voy a enviar un saludo especial a una amiga, una señora muy querida. Tengo tiempo que no la veo, pero siempre la recuerdo con cariño porque la visitaba bastante. Por allá dábamos siempre esos toques técnicos, tomarnos un cafecito, a compartir y hablar de una y otra cosita, pues, de interés para el colectivo. La señora Nicolás, allá en la Hondonada. Saludos para ella. A sus hijos también. Siempre atentos y siempre pendientes. Saludos a la señora Nicolás, que está en sintonía total. Qué bueno, muchas gracias. Bueno, la gente de San Rafael, en sintonía también. Por acá, atentos a la programación. Por ahí saludamos al amigo Medina, que está en sintonía. Sí, señor. Saludos a Rafa. Ahí está el monstruo. Se desapareció el Rafa. No lo hemos visto más. Saludos a él, ¿eh?, que está por allí. Mi amigo Julio también. Julio González, el Gabán. Saludos. Y por allí también la familia Bustamante está en sintonía. Saludos para ellos. Muy bien, vamos a seguir de Villa Altagracia. Vamos a ir a Matanzas, allá en Cuba. Vamos a traer la voz de Celio González. Este tema también conocido como No Me Aprietes Tanto. Así se da a conocer también. Aparecen algunos otros LPs, recopilaciones. Pero en el LP original, Los Reyes del Ritmo, aparece en su portada. Canta Willy. En el mismo también participó el cantante cubano Celio González, interpretando algunos temas con la madre de todas las sonoras, fundada en 1924 por iniciativa de Valentín Cané. Sí, señor. Pionero con el nombre. El primer nombre de esta agrupación o de esta orquesta fue Tuna Liberal, para amenizar reuniones de un partido político de la época. Pero, bueno, su fama fue creciendo, hasta que poquito después le colocaron la Sonora Matancera. Año 1962, en el álbum Los Reyes del Ritmo, autor Armando Medina, este también es cubano, aquí está Noche de Farras, que también se da a conocer, No Me Aprietes Tanto. Allí lo tienen.

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9 con 32 minutos. Bueno, allí ustedes ya se imaginan por qué también le llaman no me aprietes tanto, ¿eh? Porque su coro es así, no me aprietes tanto. Pero el título original es Noche de Farra, ¿ok? O el título de la canción es Noche de Farra, pero también se da a conocer como No me aprietes tanto. Inclusive aparece así en algunos otros trabajos que hacen en las redes sociales, que colocan es así, No me aprietes tanto. Pero su título es Noche de Farra, grabado en 1962. Hay que tener cuidado con eso, ¿ok? Bueno, y Celio, este cantante, Celio González, estuvo con la orquesta y la Sonora entre 1956 al 65. Aunque siempre la orquesta ha cantado con varias voces líderes simultáneamente, incluyendo al venezolano Víctor Piñero, quien también hizo su versión de este tema con la misma Sonora Matancera. Bueno, también la pueden escuchar también con el venezolano Víctor. Muy bien, esto es la historia musical de Latinoamérica y el Caribe, narrada en 120 minutos por Guaraña 97.5 FM. Díganles a todos sus familiares que deseen escuchar un programa diferente, distinto, atractivo, con historia, con resumen. Aquí lo tienen, en Guaraña 97.5, para que conozcan la historia de todo el continente, incluyendo sus islas caribeñas. Eso es muy importante. Muy bien, vamos a continuar. Nosotros de Matanza, estábamos allá en Matanza, vamos a Mangaré, allá en Bolívar. Esto es en Colombia. Año 1985, del álbum Embustera. Así se titula el tema también, Embustera. Fue el tema principal y el título del LP. Hernán Hernández, este acordeonero colombiano con más de 45 años de trayectoria artística. Hermano, por cierto, de Armando Hernández, otra gran figura de la música tropical. Aquí está Hernán con el tema titulado Embustera.

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9:37, vayan por allí teniendo a mano papel y lápiz, ¿ok? Porque en la próxima parte les voy a traer la información hípica. Hay 14 carreras hoy en la Rinconada, ¿ok? Así que pendientes, la actividad comienza a la 1 de la tarde, 14 carreras, la jornada es larga. Así que pendientes, tengan papel y lápiz, porque ya les voy a traer la información para todos ustedes. Pendientes, sí les voy a nombrar, sí les voy a decir el número de los ejemplares. A veces se pasa, sí es verdad, pero sí les voy a comentar el número de los ejemplares. Así que pendientes con los números. Vamos entonces a continuar, vamos a República Dominicana. Vamos a traer del año 1992, del álbum Más Caliente Que Nunca. Autor Alberto Domínguez, este compositor es mexicano. Este tema que van a escuchar a continuación también aparece en el álbum Baladas Románticas en Merengue, en 1996, 4 años después. Este es un bolero mexicano compuesto en 1939. Ha sido grabado en múltiples versiones. Y nosotros se lo vamos a traer con Josie Esteban y su Patrulla 15, nada más y nada menos. Perfidia, año 1992, lo grabó Josie Esteban y su Patrulla 15, pero este es adaptado a Josie Esteban, ¿ok? Así que allí lo tiene.

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9:45 a través de Guaraña 97.5. Esto es la Academia y sus orquestas. Vamos a saludar por allí a Mayerlin Pérez en el Banco Obrero, que tuvo de cumpleaños ayer. Saludos que le enviara a Kiko también y nosotros. Mayerlin, saludos para ti en tu cumpleaños. Bueno, todo el fin de semana, ¿ah? Para pasarla bien. Claro que sí.

9:47, vamos con la información hípica para todos ustedes. Hoy hay 14 carreras y comienza a la 1 de la tarde. Vamos con los retirados. En la segunda está retirado el número 1, Sugar Cane. Luego en la cuarta competencia está retirado el 7, Gran Morey. Luego en la quinta competencia está retirado el 9, Señor Gato Pardo. En la sexta competencia el 1, Vienna Dinamita.

About You o All About You, estadounidense. ¿Ok? La número 7, All About You. Luego de Cadenita, en la segunda válida, Rosalino Rosa. El número 4, Herman Champion. Herman Champion, el número 4. Esas son las informaciones de Rosalino Rosa. No nos llegó la de el amigo Aníbal de El Divino Niño. Se quedó dormido. No le damos las informaciones hoy. Vamos con la mía. Atención, papel y lápiz. Comenzamos abriendo la número 5, el Old Spring. Sin miedo. Para mí gana, es superior. Y ajustó bien para esta competencia, entonces debe ganar el 5, el Olsa Princess. Luego en la segunda competencia, el número 2, Björn's and Pigs, debería ganar. Su enemiga va a ser Chimpolera, pero Björn's and Pigs va para lotes superiores. Estadounidense también, esas yeguas estadounidenses andan bien. En la tercera competencia, el número 2, Prince Ox Suse con Jaime Lugo. ¿Hasta cuándo? Si no gana esta, habrá que llevarlo para Valencia. Su enemigo va a ser el 6, Mac Mac. De ahí no debe salir la carrera. 2 y 6. En la cuarta competencia, otro ejemplar que ha sido dato y dato y dato y no concreta nada. El número 4, Gran Victorioso. Su enemigo va a ser el 5, Odín. Pero yo creo que el Gran Victorioso le llegó el turno para ganar el número 4. Luego, en la quinta competencia, recuerden que hoy hay 14. Tengo dos marcas aquí. Pero aquí les voy a dar el Llena Nevera. El número 7 es Slim Gun. O Slim Gun. El número 7 es Slim Gun. Número 7. Contra los dos estadounidenses. Creo que este caballo anda mejor. Tiene buen peso físico, 472 kilos. Mejoró una barbaridad su última. No quería perder contra Magneto. Y bueno, ahora es distinto. Baja 100 metros. A pesar de que van dos estadounidenses y el uno Lois de Prince, que es enemigo. Yo creo que el número 7, vamos a llenar la nevera. Es Yu Gun, el número 7. Se llena nevera. En la sexta competencia, la número 6, Chas de Stone. Esta fue gran embarque, este estadounidense que debutó en la gran línea nacional y perdió, no hizo nada, pero ahora viene bien, viene al 100%, ya debutó en 80%. Por eso es que yo a veces digo que los estadounidenses, estos ejemplares, hay que tener mucho cuidado porque a veces viene con un 70, 80% y dicen que andan bien y resulta de que no. No dejan nada en la competencia. Vamos a darle la confianza otra vez a este 6. Chas de Stone, el estadounidense. Debe ganar. Ahora en un 100%. En la séptima competencia, dos marcas para mí. El número 8, Down Maddy Brown. Y la número 5, Coach César. De allí no sale la carrera. Me gusta más el 8. Con Jonathan Aray. En la primera del loto hípico, la número 8, la carrera número 8. Bueno. Ahora aquí, si este ejemplar parte con ellos y se viene, tiene todos los papeles para ganar. Catire Pedro, sumamente superior a este lote. Este caballo, Catire Pedro, viene aquí con 8 lotes de diferencia sobre este. Sí, señor. Catire Pedro, su enemigo va a ser el 8 Golden JE, que me tumbó del cuadro hace 2 semanas. Golden J.E. Bravucón va por fuera, él corre por dentro, pegadito a la baranda, y bueno, si Catire Pedro sale con ellos, no debería perder el número 5. Vamos en la válida. Atención, recuerden que el multiplicador ahora es el 25 bolívares. Ahora la cosa se pone difícil. Más caro todo. Ahora los cuadros baratos desaparecen prácticamente. Vamos con las marcas. El número 5, Coronado Day, estadounidense. La número 7, All Boy A You, estadounidense. El número 8, Bingo Bright, estadounidense. Y la número 6, Ten Classy, la venezolana. Hay que tener cuidado con esta. Ten Classy, ojo pelado con Ten Classy, porque esta yegua anda bien. La segunda válida,

0: Germán Champion, el número 4. Si quieren lo meten en línea o lo acompañan con Comandante Camilo, el 3. 4 y 3, tercera válida. Aquí corre un caballo superior, Gloriosus también. Pero le vamos a acompañar porque esta carrera está sumamente difícil. 7, 1, 3 y 2. 7, 1, 3 y 2 en la tercera válida. 7, 1, 3 y 2. Cuarta válida en línea, el 6. Esa se va a ser mi línea, Cardano. Sumamente superior este lote. Cardano, el número 6. No creo que pierda. Su enemigo va a ser Saraceño. Si quiere, lo acompañan. Luego en la quinta válida, el clásico, primer paso de la triple corona de Potrancas. La número 1, que es la gran favorita, Madame Karina. La número 2, Latina Par. El número 8, Queen of Dragon. Y mi dato. Mi dato tumba favoritos. Forever Beatriz, la número 9. Ojo pelado. Forever Beatriz para tumbar esas favoritas de todo el mundo. Madame Karina, Latina Par y Queen of Dragon. La podemos tumbar con Forever Beatriz, la número 9. Pero metan las 4 por si acaso. Pero a mí me gusta mucho más Forever Beatriz para tumbar esos favoritos y cobrar. En la sexta válida, señores, una sexta válida terrible. Difícil. La número 1, la chilena, Elia Franci. La número 4, la odiosa Vina. La número 5, Calza. Y la número 6, Tinta Fina. Aquí hay una yegua que tiene 12 briseos y no la nombra nadie. Que es la número 7, Centella Oriental. O sea, no la dice nadie, no la nombra nadie. Como yo tengo toda la gaceta, tiene 12 briseos. Centella Oriental. ¿Ok? Pueden sacar alguna de esas, incluyen Centella Oriental, porque tiene 12 trabajos, anda bien. Pero es debutante. Y nadie la da, solamente yo, porque tengo los trabajos. Así que bueno, ahí tienen, pues, ese cuadrito sale en 6.400 bolívares. Porque ya los cuadros baratos se acabaron. Sí, señor. Porque ahora el multiplicador es 25. Muy bien, vamos a cerrar la programación del día de hoy. Gracias a todo nuestro equipo. 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Vamos a cerrar allá en Puerto Rico con el sonero de la juventud, Víctor Manuel Ruiz Velázquez, año 1996, incluido en el álbum Víctor Manuel. La letra le pertenece a Lucio Bastiti. Nosotros cerramos con Pensamiento y Palabra. Que Dios les cuide. Feliz domingo y mucha suerte.
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2: 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Son las 10 y 2 minutos. 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

0: Eso, de una. Entrándole, saludándote hoy domingo 7 de junio de 2026. Aquí estamos. Después de un tiempo de ausencia por cuestiones de salud. Bueno, ausencia no, porque el programa estuvo por aquí. Físicamente, nosotros, tanto el operador como el locutor, por problemas de salud. Tanto Ramón también. Era el único que estaba sano, era Ramón. Gracias a Dios, y sigue sano. Me dijo que está como una uva. Perro, está bien. Gracias al Señor. Bueno, pero ya incorporándonos con todos los juguetes, dijera el otro. Saludándote a través de Guaraña 97.5 FM y venimos con noticias del día de hoy. Hay cambios con el programa Saludándote. A partir de la próxima semana estaremos informándole los cambios, si hay la oportunidad de informarlo. Si no, de una vez venimos con los cambios pautados para el programa Saludándote. Desde la parte técnica me acompaña, a Dios gracias le damos porque está entre nosotros el DJ más vistoso de todos los DJ, Eduardo Vistoso. Últimamente no estaba muy vistoso porque estaba de reposo, salió hasta en verso el trozo. Bueno, pero ya está activo. Atención a las personas, las quinceañeras, las que se casan, los que se casan, los que cumplen años, que hacen en sus fiestas, sus rumbitas, y necesitan los servicios de un DJ. El más que solicitan son los servicios del DJ Eduardo Vistoso, porque se lanza unas mezclas como para no parar de bailar. Y de paso, con la salsa, es el especialista, el DJ de la salsa, Eduardo Vistoso. Así que contáctelo, ya está nuevamente al aire. Y bueno, activo para continuar en las labores. Y también ya activo aquí en los programas que le corresponde como operador. En la dirección de la estación, el DJ Master del Guárico, Julio César Pulido. Activo también en todas sus actividades cotidianas. En la gerencia general, el señor Orlando Amad. Y quien tiene el inmenso placer de presentar este programa y producirlo junto a Eduardo Vistoso, un servidor.
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0: Israel en salsa, Israel Alvarado, certificado de locución 32601. Para acompañarles en esta mañana fresca, lluviosa, entre viento de agua, y era el otro, viento de agua, brisas de agua, chubascos, vamos a decirlo, aguaceros, porque se presenta de todo. Entonces uno está a la expectativa, ¿salgo o no salgo? Entonces aclara un poquito, sale, y cuando va por la mitad del camino, chubasquito, un aguacerito. Ramón carga su paraguas, último modelo que se acaba de adquirir, me dijo que lo compró en Ivo. Se lo compró en Ivo y por Cachea. Está bien. Sí, Ramón, ¿se lo compraste por Cachea? Ok.
2: ¿Vieron eso?
0: Claro que sí.
2: Eso es ser bárbaro.
0: Bueno, con nosotros está por aquí Ramón Bastido. Por aquí está Rolando Chirino, ¿vale? Ya te vamos a atender, Rolando, en un ratico. Aguántate por ahí. Bueno, Ramón Bastidas nos vino a visitar el día de hoy. Ya le vamos a atender su salud. Tenía tiempo que no estaba al aire. Así es. 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
0: Ah, ok. 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Y bueno, y por aquí está entre nosotros uno que no falló todos estos días, estos domingos. Estuvo aquí en la emisora. Bueno, le hizo falta la guía, estrenándose un paraguas nuevo que compró con Cachea. Y está con nosotros RB Ramón Bastidas.
4: Buenos días.
0: Buenas,
4: adelante. Con el respeto del señor Orlando Amás, Julio César Pulido y el profesor y locutor Israel Alvarado y el DJ número uno Eduardo Vistos. De verdad me encuentro aquí para mandarle un gran saludo a toda mi gente de Altagracia y Tuco. Lluvias de bendiciones para ellos, que el Señor los bendiga, en especial mi madre Encarnación Bastida. Que Dios me le dé mucha salud a mi madre, me la colme de bendiciones.
0: ¿Cómo está la salud de tu mamá, Ramón? ¿Cómo
4: está? Está muy chévere.
0: Gracias a
4: Dios. El Señor me la bendiga siempre.
0: Gracias a Dios. Amén, amén. ¿Qué saludos traes por ahí hoy? Debe tener un cúmulo, porque cúmulo de saludos.
4: Le mando un gran saludo a todas las familias de San Rafael y Tuco, en especial a los Trónica, a los Romero, a los familia Lear, a los Díaz, a los Gotas y a todas mis amistades y amigos de San Rafael de Rituco.
0: Ahorita en San Rafael no hay nada más gotas, hay lluvia fuerte.
4: Sí. Y también le mando un gran saludo a todos mis vecinos de la calle 2. Lluvias de bendiciones y que el Señor me los bendiga siempre.
0: Muchas lluvias de bendiciones hay ahorita, estos días. Sí. Ya entró el invierno, ya pegó el olor a cedro y la sabana tiene florecitas blancas. Así que bueno, saludo a todos. Gracias al Señor que llegó la tan esperada lluvia. Han venido con una vaguada y han estado causando estragos en algunos estados. Vamos a tener mucha precaución, mucha prevención, a limpiar esas quebradas que están cerca de sus casas, señor. A no botar la basura en las quebradas, a quitar los desagües que usted tiene en sus casas, así a veces tapados de basura y ese tipo de cosas, de hojitas y de ramitas. Vamos a prevenir esas cosas, porque estos primeros días de entrada de invierno ha sido con vaguadas, ha sido fuertes aguaceros, que no descansa. Tenemos nosotros varios días que podemos decir que amanece y llega la tarde-noche lloviendo, ¿verdad, Ramón? Y a veces en el día sus cuantos aguaceritos.
4: Bueno, y también le mando un gran saludo a todos los comerciantes de Altagracia Orituco. Que vendan bastante y que reciban muchas bendiciones de Dios.
0: Y no fíen, no fíen.
4: Y mucha sanidad para ellos.
0: No, que no les caiga sanidad, porque...
4: No, sanidad, que
0: Dios... Ah, de salud.
4: Claro.
0: Mucha salud para ellos.
4: Mucha salud para ellos.
0: Si le manda sanidad para allá, más de uno va a salir quebrado yo.
4: Bueno, muchas gracias, mi gran profesor Israel.
0: Gracias a ti, Ramón, por estar siempre.
4: Dame estos 10 minutos en este micrófono de Aguaraña 97.5. Muchas gracias. Tengo las puertas abiertas en esta emisora.
0: Claro, vienen unos cambios por ahí. Ya tú eres partícipe de eso y te estaremos informando. Vienen unos cambios del programa y bueno, esperemos que sea para bien, que sean aceptados y de la forma en que vaya a estar en proyectos todo eso. Esta semana tendremos respuesta para todos estos cambios que requiere pues la programación por cuestiones de tiempo, de trabajo y de ocupaciones. Pero con todo cariño estamos aquí para ustedes. Gracias a RB Ramón Bastidas, porque siempre es consecuente con nosotros aquí. ¿Cómo están los estrenos, Ramón? Ustedes sí, siempre.
4: Bueno, también estamos alegres porque nuestro DJ se curó y está con nosotros.
0: Sí, ya, pues renquea un poquito nada más.
4: Sí, sí. Gracias a Dios que no pasó más nada. Y que Dios me le dé mucha salud y mucha felicidad
0: mucha
4: a
0: Eduardo Vistoso. Y mucha protección, ¿verdad?
4: Claro. Bueno, Vistoso es mi pana y amigo mío. Bueno, yo lo aprecio mucho a él.
0: Está esperando ahorita un monopatín, ¿oíste? Sí. Es lo que le hace falta, pasaría al ruedo. Lo demás, todo bien. Todo bien. Gracias, Ramón.
4: Gracias a usted, profesor.
0: Dios te acompañe y que consigas, como siempre, el sustento del día a día. Y que sigas en ese trabajo. Y sobre todo, algo admirable que siempre hemos dicho de Ramón, es ese amor, esa dedicación que tiene por su madre. Eso es importantísimo, porque hay muchas personas que se olvidan del ser que les dio la vida, lo abandonan, los dejan, tienen posibilidades de ayudarlo y no lo hacen. Bueno, mucho cuidado con eso, porque después que no están, no vale florecitas en el cementerio, no vale. Sí valen, pero no va a tener el mismo efecto ni va a cubrir tantas necesidades como que usted llegue allá con un abrazo, aunque sea los domingos. Le preparo una sopita, esté pendiente de su salud, de sus medicamentos, de la madre. Por eso yo siempre he admirado a Ramón Bastidas en ese sentido, porque es un hombre que está dedicado siempre a estar pendiente de su madre. Y así es, el que dice David, es un pasaje bíblico, quien honra a su padre y a su madre tendrá vida eterna. Ay del que haga lo contrario. Bueno, nosotros a esta hora, 10:38, vamos a ponerle sabor, ritmo y mucha sazón a este programa, saludándote. Hoy domingo 7 de junio y con mucho cariño, pues, hacemos este programa y vamos salseando con esos temas que ustedes siempre han mantenido en el récord. Aquí está Cheo Feliciano y recuerdan esta. ¡Ay, mamá! ¡Rica la salsa! Aquí está Don Cheo Feliciano, y recuérdenla, siempre, Anacaona.

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1: ¡Ajá! ¡Salsita de la buena! Aquí en Salsaludándote a través de Guaraña 97.5 FM. Bueno, quisimos interrumpirle esa descarga salsera del tiempo de la salsa brava. Ahí está, pues, escuchan eso. Esa la estaban solicitando también a nuestros contactos. Ahí está, con mucho gusto le hicimos la complacencia, pues, y el saludo a esta hora en Salsaludándote a las 11:11. Estuvo de cumpleaños, o está de cumpleaños, el hijo de nuestro buen amigo, el profesor Juan Agustín Vandres Romero, ¿sí? Bueno, felicitaciones para Juan Augusto Vandres Martín, de parte de su papá Juan Agustín, de parte de su mamá Angélica, de sus abuelos, tíos, hermanos, toda la familia está contenta, feliz, celebrando el cumpleaños número, creo que 14. Juan Augusto Vandres Martín, feliz cumpleaños.

Eso, también llegó en las mezclas, hasta el fondo musical. Llegó mezcladito. El sabor de la salsa en Sal saludándote a través de Guaraña. 97.5 FM, ya recuperándonos un poco de salud. Ya estamos con ustedes aquí en Guaraña. 97.5 FM. Búsquense con nosotros allí, pues, ubíquense. A través de la señal 97.5 FM. Encansé.

0: dándole guaya.
1: Aguántate que te pasa.
2: Bueno, aquí estamos dándole guaya, dándole sabor, dándole swing latino a este programa de todos los domingos, que por cierto tienen cambios por allí. No tenemos todavía toda la información que hacerles llegar, pero en el transcurso de la semana informaremos cuáles serán los cambios que vienen por allí para este programa. Entonces, no sabemos si es simplemente cambios o pausas. No sabemos. Estamos esperando por allí. Le informaremos. Eduardo Vistoso, el DJ de la salsa, está en el control y ya se está preparando por ahí con sus mezclas caraqueñas, de la salsa caraqueña. Me dijo que le estaban pidiendo la salsa caraqueña, bueno, destáquese. ¿Cuál es la salsa caraqueña? Bueno, o sea que se baila bastante en Caracas, que por aquí todavía, en los sitios donde la hemos disfrutado, donde está Eduardo Vistoso mezclando. Y a quien él ya se la haya pasado, y a quien la tenga sin la autorización de él, bueno, también la está haciendo. Pero bueno, eso le gusta mucho a la gente. ¿Cuál es esa salsa? Ya la van a escuchar. Una salsita pava, una salsita buena. 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Juan Morales, bueno, estos días he estado, por lo menos ayer no creo que haya salido, ayer muy poca gente salió a parrandear, porque la agüita desde tempranas horas de la noche. ¿Tú parrandeaste anoche, Vistoso? ¿Sí? ¿Dónde? No te paras ni el agua. Andabas de trabajo, pues, me imagino, ¿no? Ah, ok, me dijo que trabajó fue matando los zancudos allá, porque se fue la luz, la mosca ahorita, mosca con los zancudos, porque entre las agüitas que llegan así se emposan, entonces después vienen otras enfermedades, mosca con los zancudos, con las moscas, con las larvas, con todo eso, pendiente, que el invierno, entra invierno, trae todo eso, trae pajonales verdes y comida para el ganado. Por cierto, que el queso se puso, pero como corbate culebra, por todas partes, bajitico. Después que había alcanzado, sobrepasado los 4.700 bolívares, por ahí veo queso hasta en 1.700 bolívares, 3.000 bolívares bajó el queso un solo tanganazo. Bueno, las vaquitas estaban pujando para dar un poquito de leche y se aprovecharon de ahí entonces para poner la cosa más cara, para que cubrir los gastos. Y pero ahora que las vaquitas están relajadas, pero comiendo por demás, están dando leche, pero que no hayan que hacer con ella. Y queso, bueno, aprovechemos entonces, comer queso para adelante. La vaca está relajada. En ese corral está Sebastián es hijo de una de esas vacas. ¿Te no has visto eso, Eduardo? Está Sebastián en una escuela, en un corral. 11:17, entonces iba a visitar a la Carnicería del Gordo Rubén Peña. 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Soy un rato ahí en Sarabato. Nos vamos a llevar al controlador, ponemos una cornetica ahí, mandamos a cerrar la avenida porque va a llegar gente desde abajo hasta arriba, o de arriba hasta abajo. 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

0: sabor.
1: 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Están bellísimas. Los cruces, el stop. 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El Goyito, todo para allá. Lalo. 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Estamos listos. Entonces vamos porque escuchamos una mezclita que nos tiene preparado por aquí el DJ Eduardo Vistoso. Saluditos por aquí. Provechito por allá. Nos están pidiendo que una de Jesús Moreno. ¿Hay algún salsero que llame Jesús Moreno? No sé, búscalo por ahí. ¿O ha habido alguna versión de salsa de alguna canción de Jesús Moreno?
0: ¿Qué es esto, vale?
1: Buenos días, profesor. Espero que esos cambios sean para entender el horario, para extender. Profe, espero que esos cambios sean para extender el horario del programa, que cada domingo está imbatible.
0: Dice por ahí.
1: Bueno, esperemos que así sea. Estamos esperando todavía por esos cambios. Esperemos que sean para bien. Por aquí, gracias, pues, por estar allí consecuentes con nosotros. Esa salsita de los domingos provoca. 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Está activo allá, listo también. Y ya nos envían por aquí la información de la GH de los domingos, la revista. Bueno, manito, preparándonos entonces para la jornada del día de hoy. Gracias por estar allí siempre, aceptándonos. Buenos días, Israel. Los muchachos de la esquina de la tienda Hama. Nuestra línea para hoy, nuestra línea hípica, Cardano, el 6 en la cuarta válida. Bueno, vayan mandando sus líneas por allí porque después de esto venimos con la información para el día de hoy. Vamos a ver qué tenemos por ahí, Vistoso. Bueno, ¿cuál sería usted, cuál cambio le gustaría? Vamos a preguntarle eso también a la gente. ¿Cuál sería el cambio que le gustaría a usted en Salsaludándote? Por aquí nos dijo uno que extender el horario. Lo que pasa es que el horario de verdad está bastante, bastante complicado, ¿no? Pero complicado. Los domingos a esta hora. O sea, por otros compromisos, otras cosas. Vamos a ver. Estamos en estudio para hacer un cambio, no sé si de horario, de día. O sea, de día de programa, que no sea el domingo, sino otro día. O bueno, de no poderse ninguno, bueno, lo dejaríamos por ahí en stand-by para cuando se pueda. Pero estamos en esos cambios, esperando esta semana solucionar qué vamos a hacer, porque queremos llevarles lo mejor. En este caso, el sabor latino presente en este Supra. Haciendo frío aquí, ¿vale? Allá afuera está haciendo frío, aquí adentro está haciendo frío. Y es que la cosa está fresquecita. A menos que ahí está. Está la que manda, que duda carrito. Vamos con esta, pues. ¡Váyalo! La salsita caraqueña, las mezclas. Escúchenla. Saque pareja. Ensaye, porque vienen rumbitas por ahí buenas. Sal saludándote. Díselo, DJ. El DJ más vistoso, ¿eh?

11:50 y llegamos a la hora de la información esperada por muchos. La semana pasada, bueno, no le vamos a echar cuenta porque después nos vamos a lamentar todo. La semana pasada la información que teníamos arrojó los 6 de la fama, los 6 ganadores. Desde la primera hasta la última hubo 13, o sea, de la primera hasta la sexta, vale. Acertamos los 6 la semana pasada en la información, pero no estuvimos aquí y tampoco me dio chance de colocárselo en el estado. Hoy vamos a ver si también le colocamos en el estado lo que vamos a seleccionar para el día de hoy. Vamos a probar a ver cómo nos va este domingo 7 en la Rinconada. 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Anótate, saca el cuaderno, saca la revista, porque la información es rapidita, no perdamos tiempo. Hoy hay 14 ejemplares, ¿no? 14 carreras. 14 carreras hay hoy, pero hay una connotación importante. Mosca con los que no saben y sellan y después, o sea, vayan a sellar y se encuentren que ahora, a partir de hoy, el factor multiplicador es por 25. ¡Ay, mamá! Nos las pusieron más difícil. Ya por 20, yo cuando hablaron del cambio del factor multiplicador, yo dije, lo van a bajar. ¿No? Lo subieron. O sea que al final el total no lo va a multiplicar ahora por 20, sino por 25. Eso comienza a partir de hoy. Así que bueno, atención con la información que tenemos para todos el día de hoy. Rapidito. En la primera carrera. Bueno, uno de los fijos ya arrancando, abriendo. El número 5, el Orsaprín. Este caballo, su anterior, partió muy mal, pero muy mal. Se quedó prácticamente parado en la partida. Y cuando decidió

Ah, esa era la que estaban pidiendo Jesús Moreno. Ahí lo menciona, esa era. Ah, ese que es otro, pero en el llano, Jesús Moreno. Otro caballo. Bueno, este caballo, el Orsa Prince, o esta yegua, el Orsa Prince, en su carrera anterior, en 1200 metros, quedó parado prácticamente en la partida. Muy lejos, en el último lugar, antes de llegar a la curva, venía 15 cuerpos. Y cuando decidió emprender, ponerlo a correr, bueno, fue capaz de llegar segundo a tan solo pescuezo de Guaya Guaya en 1200. Le faltó distancia y le faltó partir un poquito. No necesariamente tiene que partir bien, tiene que partir por ahí, partir en el grupo, en el pelotón. Y bueno, lo verán, pero lejos. El único...

único contratiempo que le vemos a este ejemplar, lleva el mismo jinete. El único contratiempo que le vemos es del handicap. Corrió la última vez con 52 kilos. Con el mismo jinete, ahora va con 56 kilogramos. Por lo demás, va bien, le suben 100 metros. En la carrera pasada le hizo falta 10 metros nada más. No, hombre, un metro. Se dio por pescuezo. Así que el número 5 en la primera carrera, el Orsa Prince. Nos vamos entonces a la segunda. Nos quedamos con otro fijo, que es el número 2. Violence and Pace, número 2. Un caballo que viene de ganar su última carrera, que fue, creo que fue la primera aquí, debutó aquí en Venezuela. Está importado, Estados Unidos. Fue capaz de ganar hasta por 13 cuerpos. Bueno, ahí está, pues el número 2 en la segunda. De aquí, bueno, tenemos dos ejemplares para la tercera carrera. Vamos a estar con el número 2, Prinz of Suzef número 2, y el número 6, Mad Max. Pendientes. Ahora hay algunos que les gusta a Dumpling, número 4. Pero nosotros nos quedamos con la información que nos hacen llegar. Con el número 2, Prinz of Suzef, y el número 6, el número 7, Ademán, perdón, el número 7, Ademán, y el número 2, Prinz of Suzef. En la cuarta carrera vamos a quedarnos con un solo ejemplar, el número 4, Gran Victorioso. Luego en la quinta carrera, Cibernético, este norteamericano, con la monta de Francisco Quevedo y la preparación de Fernando Parilli Jr. Bueno, nos gusta el número 6, Cibernético, acompañarlo y o acompañarlo no, porque es para las apuestas, o a menos que juegue una dupleta. Con el número 7, Sloop Gun, número 7. Pero la base de esta jugada en la quinta es el número 6. Luego llegamos a la sexta carrera del domingo, nos vamos a quedar con el número 7, Things and More. Things and More, número 7. Y bueno, pendiente por allí con esta que lleva el general Jaime Lugo, Cheese Dine Storm, el número 6. Así que 6-7-7-6 en la sexta carrera. Hoy llegamos a la séptima carrera del día de hoy. Dos ejemplares también, el número 7, Practical Vale, y el número 6, Ainhoa del Valle. Primero el 6, Ainhoa del Valle, y después el 7, segunda marca, Practical Vale, la norteamericana. Muchos norteamericanos esta semana. En la octava carrera, tenemos por aquí, nos vamos a quedar con el número 9, Bravucón, solamente con el número 9, Bravucón, y así llegamos a la novena. Fíjense, en la novena carrera es que va a correr la primera válida. Y tenemos hasta 4 ejemplares para asegurar en la primera válida. Acuérdense que es difícil uno arrancar de una vez caído en el cuadro. Nos vamos a quedar con 4 ejemplares. El número 4, perdón. Nos vamos a quedar con 3 ejemplares. Son 3 ejemplares en esta carrera. El número 5, Coronation Day, número 5. El número 7, Al Abud Yu, el número 7. Y el número 8, Bingo Bright, pendiente con ese. Número 8, que no se asoma por ahí mucho, eso es tercer favorito de la revista. Pero están dando a este ejemplar muchísimo. Bueno, yo les asomé el 4 porque a mí, en lo personal, a mí me gusta ese número 4. Pero la información que nos dieron aquí fue 5, 7, 8. Llega la oportunidad también de seleccionar ese 4. Bueno, en la segunda válida nos vamos a quedar con 2 ejemplares. El número 4, Herman Champion, y el número 7, Inalcanzable. En la segunda válida, en la tercera, nos quedamos con 3 ejemplares. El número 3, Time Report. Número 3, el número 7, Gloriosus. Y el número 10, Tintorero. 3, 7, 10 en la tercera válida. Luego en la cuarta válida hemos seleccionado por aquí 2 ejemplares. Regal Holiday, número 5, Regal Holiday. Y el número 8, King Diego. Pero los muchachos de la esquina de Hanna
nos dan de línea el número 6, Cardano. Así que vamos a meterlo también ahí, pues. A mí en lo personal me gustó otro ejemplar aquí, que es Saraceño. Un buen remate que tiene este ejemplar. Pero bueno, la información aquí es 5, 8 y el 6 es la línea de los muchachos de tiendas Hama, o de la esquina de Hama. Luego en la décima carrera nos gustaba el 1 en línea, Madame Karina. Pero han hablado mucho de esta carrera se presta para cualquier cosa. Y vamos a reforzar aquí con un ejemplar que es el número 8, Queen of Dragons. Lo tienen por bueno este ejemplar para tumbar a esta línea. Otros me hablaron por ahí. Ismael me dijo que ahí no pierde el 2, Latina Pars. No sé. No sé cómo están. Pero la información aquí es con el 1, Madame Karina, y el 8, Queen of Dragons. Y en la última carrera quedan bastantes ejemplares. Yo no quiero ver ni para los lados. Esta es la carrera de más caballos en ese día, en este día, domingo. Y yo me voy a quedar con uno solo. Yo seleccioné esto, lo dan muchas revistas por ahí, pero acompañado con 2, con 3, con 4 ejemplares. Un solo ejemplar. Y nos la jugamos aquí, la línea de nosotros. La número 6, Tinta Fina en la sexta válida. Ahí dice, ahí nombraron a Perla Fina. Nosotros vamos con Tinta Fina. 6, se lee 6 en la última carrera. Ah, bueno. Ok, son exactamente las 11:59 minutos. Ya dimos la información, escuchamos otra musiquita que nos tiene por allí preparado Eduardo Vistoso. Mientras abrimos por ahí, ¿qué nos dice por allá, Vistoso?

Son las 12 en punto, en Sal Saludándote. Venimos con esta musiquita. Saludo a... nos envían un mensaje aquí del Camejo. No sabemos exactamente. Bueno, no te he marcado aquí el nombre. Pero bueno, por aquí está este tema. Vamos, una salsita buena. Bueno, de aquí a puesto son malavitos. Dile a tu dueño, papá. Aquí está. Díselo, DJ, díselo tú.

0: Eso, salsita de la buena, no provoca irse, no provoca dejar de escuchar la buena música que les ofrece. 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Bueno, ya no sabemos qué viene para el próximo programa, no sé, vamos a decirlo así, ni siquiera por el próximo día. No sabemos qué viene para el próximo programa de Sal Saludándote. Hay cambios por allí previstos y estaremos informándole. Nosotros, con el gusto y el placer de acompañarle siempre en cada una de las programaciones que tenemos seleccionadas para ustedes, que son nuestro mejor amigo. Nos vamos por el día de hoy, 12:22. 12:22, por ahí llegó la línea del Cachete Zanotti. Ay Dios, nos llegó una línea por ahí de pantalones bien largos. La línea de Cachete, antes de irnos, vamos a buscarla por aquí, a ver si no está tan perdida. La línea, vamos a ver si está por aquí cerca. Aquí está, la de Cachete Miguel. Mi línea en la segunda válida, el número 3, comandante Camilo. Ay, Dios.
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0: Ay, aprovechen a disfrutar del remanente que queda por ahí de la salsita que les ofrece Eduardo Vistoso en las mezclas. Aprovechamos también para darle los retirados oficiales en el día de hoy que nos acaban de llegar. Le habíamos dado información ahí con uno retirado. En la no válida habíamos dado una información con uno que estaba retirado. Bueno, con eso corregimos y le damos a ustedes la información de todos los retirados para la jornada de hoy. 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Dimos en la séptima carrera el número 6 y el 7, Ainhoa del Valle, y el 7, Practical Valley. Practical Valley está retirado. 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Vamos con los retirados, atención, en la segunda carrera del día de hoy, domingo 7 de junio. En la segunda carrera, el número 1, Sugar Cane, está retirado en la cuarta carrera, el número 7, Gran Morey. En la quinta carrera no válida, retirado el número 9, señor Gato Pardo. En la sexta carrera, retirado el número 1, Vienna Dinamita. En la séptima, retirado el 7, Practical Valley, que nosotros lo habíamos informado. Y en la duodécima, retirado el número 9, Verstappen, número 9. Hay 14 carreras hoy, empieza a la 1. La primera, pendiente, que en la 1, en la primera... carrera no válida. Tenemos un ejemplar que no puede perder. No se descuide, pues. Mande a hacer la jugada una vez. El 5, el Orsa Prince en la primera carrera. En la segunda, el 2. Comenzar. Dijera el Guerrero con los Reales en sencillito. Una dupla fija para hoy. En la primera, el 5, el Orsa Prince. Y todo lo que saque allí para el número 2. Balance and Pace. Número 2. 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Bueno, si nos despedimos de la parte técnica, el más vistoso de todos los DJ, Eduardo Vistoso, que ya está nuevamente en el ruedo. Ya lo saben, los que se van a, las que se van a casar, las que cumplen 15 años, o los que cumplen menos o más años, y quieren hacer una fiesta y necesitan un DJ, solo tienen que contactar a Vistoso por aquí. Saludos también. Sí, él tiene todo, tiene hasta sonido, mezclador, controlador, tiene todo. Todo lo que termina en oro, tiene ahí, es lo mejor. Saludo a la niña de Macaira, vale, en sintonía ya, la buena amiga, la niña, allá en la niña de Macaira. ¡El Sor! Y más quedamos por ahí pendiente con enviarle un saludito, le da pendiente por ahí a alguien que le íbamos a enviar un saludo. Se me pasó por alto. Un sitio que tuvimos por ahí y le dijimos, claro que le mandamos el saludito por la radio, déjame acordar. Bueno, la parte técnica lo hizo el más vistoso de todos los DJ, Eduardo Vistoso, certificado de locución a punto de llegar. También en la dirección de la estación nos acompañó y siempre nos acompaña el DJ Master del Guárico, Julio César Pulido. En la gerencia general, el señor Orlando Amad. En el departamento digital, Lenin Hernández. Y que tuvo el inmenso placer de para ustedes este programa presentar y junto a Eduardo organizar, preparar, pero no mezclar. Un servidor.

0: Israel en salsa. 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
1: Eso, Israel en salsa. Saludos, amigo River, vale, que está en sintonía. Giovannito Armanao. Pero no es, está en sintonía. Aladín. Aladino, Dino, Dino.
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1: Bueno.
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1: Así nosotros les decimos a portarse bien y hacer las cosas bien para que las cosas sigan bien. Y bueno. Ya lo que queda es un rato. Ahora vamos a la jornada hípica dentro de un rato. Y a seguir la labor, inmediatamente descansar un poco. Mañana hay que seguir las labores de trabajo. Y bueno, esa está buena, esa está buena. Cuidado en el barrio, cuidado en la acera, cuidado en la calle, cuidado donde quiera, que te andan buscando. ¡Esa! ¡Para irnos! ¡Disfrútala! ¡Gózatela! ¡Díceselo, DJ! Mosca, mosca, te están buscando. Quietico, chao.

Atención, un servicio social por aquí, nos llaman los vecinos del sector Peña de Mota, que al parecer se cayeron unos tabacos por allá en la estación donde está el portón de allá, donde está la antena de Movistar y también por la principal de Peña de Mota. Están sin servicio de energía eléctrica y por eso también hay un poco de interrupción en la señal Movistar, nos informan por aquí. Así que le hacemos un llamado a Corpoelec, que se lleguen hasta esa zona a tratar de resolver esta avería para continuar en Peña de Mota con el servicio de energía eléctrica.

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Guaraña 97.5, con la hora exacta. Son las 12 y 38 minutos. 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

0: Muchísimas gracias, mi gente, por el apoyo. Hasta otra oportunidad.
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0: abrazo. Gracias.
1: Guaraña 97.5 con la hora exacta. Son las 12 y 59 minutos. 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

0: 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Guaraña 97.5, con la hora exacta. Es la 1:00. 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
1: ¡Ese Millano! Gordito pero pa'lante, reciban con un fuerte aplauso allá.

0: gracias.
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Guaraña 97.5, con la hora exacta. Es la 1:09. 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

que nos hayas recibido en tu casa para conversar un poco sobre tu vida y tus obras, porque realmente te consideramos aquí en la Mercedes como un gran artista. Y que queremos que nos cuente pues a ustedes, a la Mercedes, en qué lugar nació Julio Pantoja.

0: Yo vengo de aquí, de un campo al sur del Guárico, conocido porque queda a la orilla de un camino real que se llama Monasterio. Llegué a la edad de...
1: ¿Por partera, Julio?
0: Sí.
1: ¿Se recibe la partera?
0: Mi abuela, ¿cómo se llama? Mi abuela fue la partera.
1: ¡Ay, qué emocionante! O sea, que su abuela fue la que lo recibió.
0: Y nací de pie.
1: O sea, que con los pies sobre la tierra.
0: Sí, yo fui el primogénito de mi madre y nací de pie. Un parto muy difícil.
1: ¿Qué fecha fue?
0: El 22 de mayo.
1: 22 de mayo. Julio, ¿y tus padres? ¿Y tu padre, qué nombre recibe tu padre y tu madre? Cuéntanos la historia.
0: Mi padre ya fallecido, fue un llanero muy conocido acá en esta zona, y de Juan Antonio Morón, porque provenía de aquí, de esta parte de Espino, de los Rositas, por aquí. Y mi mamá, Ana Crisanta Pantoja, criada ahí en este cajón de llano también, en el monasterio, en el cajón de Guajito. Hija, la hija mayor de Petra Pantoja, por cierto, quien fue la partera, quien es mi abuela, que está viva, gracias a Dios, todavía la viejita.
1: ¿Qué edad tiene, Julio?
0: Ya tiene 90 y tantos, para 100 años tiene mi abuela.
1: Qué bueno, qué bendición tener una abuelita, ¿no?
0: Gracias a Dios.
1: Sí. Así, actualmente, compartiendo con la familia. Julio, cuéntame, y una vez que te criaste allá en monasterio, hiciste tu vida, tus primeros pasos de niño, lo hiciste allá en este campo.
0: Sí, en plena sabana.
1: En plena sabana.
0: Corriendo atrás de los becerros, aprendiendo a nadar en chorreras bravas, porque allá en el campo hay un río que es el Paso Real de Monasterio, y ahí aprendimos a bordear ganado nosotros todos, Félix, Fernando, Carlos y demás. Y bueno, desde muy chiquito, ya que uno se podía desempeñar en cualquier labor, estas eran las labores que le encomendamos a uno, canoero, herrero, trabajar con ganado, porque ese es el tesón diario de uno, el llanero de esta zona.
1: Y este talento, Julio, viene de la familia, viene de esos cantos de herrero. Cuéntame, ¿cómo te inspiraste? ¿Cuáles fueron tus primeras melodías desde niño?
0: Mis primeras melodías vienen inculcadas por mis tíos.
1: Tus tíos, qué bueno. O sea, que viene por la familia.
0: Sí, por la parte de mi abuela, los hermanos
1: de mi
0: abuela.
1: ¿Cuál es tu tío?
0: Ramón Pantoja, de Pedro Pantoja, de Freddy Pantoja, mi tío ya hermano de mi madre. Nicolás
1: todos
0: Pantoja,
1: ellos.
0: Todos músicos, Amalio, Niño. Félix, que es el artista que me acompaña a mí perennemente para diferentes partes donde voy, grandes músicos, grandes compositores, un talento inmenso, que con el poco grado de instrucción que ha podido recibir, son gente que se desempeña en esta labor como cualquier profesional a nivel universitario.
1: Excelente, y eso es que se está valorando mucho actualmente. Estamos dando prioridad a estos músicos que, bueno, muchas veces dejaron de estudiar, pero cultivaron su talento.
0: Sí.
1: Julio, y con respecto, hablando de estudios, iniciaste tus estudios aquí
0: en Monseñor.
1: En Monseñor Rodríguez Álvarez, qué bueno.
0: Yo llegué estudiando segundo grado.
1: Segundo grado.
0: Ya yo sabía leer cuando me vine allá del campo.
1: ¿Y quién te enseñó tus primeras letras?
0: Mi madre, mi mamá me enseñó en el librito Mantilla.
1: En la Mantilla,
0: Exacto, y aprendí.
1: Fue el abecedario.
0: Ya sabía el abecedario, ya yo sabía deletrear, ya sabía conjugar las palabras y eso. Bueno, y aquí llegué con la maestra Aura, me acuerdo, en Monseñor.
1: ¿Tu maestra Aura?
0: Sí, segundo grado, y empecé a estudiar yo en Monseñor. Ahí estudié tercero y cuarto, ahí después de noche saqué quinto y sexto aquí en Chaparrogacho.
1: ¿En Chaparrogacho?
0: Con la maestra Ligia.
1: Ah, ok.
0: La maestra Elisa también me dio clases, mi maestra. Maestra Mario Urquía, Mayra. Ella servía de interina. Ella
1: aportaba
0: muchas veces, sí.
1: Se estaba iniciando Mayra en la parte educativa.
0: Muy cariñosa. Yo le agarré mucho cariño a la maestra Mayra, por cierto.
1: Qué
0: porque
1: bueno.
0: Ella era muy, muy, muy cariñosa con los alumnos.
1: Y una anécdota, Julio, que nos cuentes de tus maestras, sí, que te acuerdes, que te haya marcado.
0: Bueno, lo que no se me olvida de la maestra Aura, por ejemplo, es que ella me preguntó que qué arte sabía yo, que si tocaba, cantaba, que yo le dije que sabía cantar, porque lo mío era cantar. Yo no sabía cómo uno, dos temas, más o acaso un tema, pero yo me recuerdo que ella, bueno, cántelo, y me ponía a cantar, pues yo un rinconcito allá. Entonces yo cantaba un tema que se me quedó para toda la vida. Allá no, cuando era ya no, cuando era ya no, tan solo quedan recuerdos. Se acabaron los caballos, se acabaron los caballos, también la cimarroneta. Ese es un pasaje que lo grabó Omar Moreno, yo grabó la música por primera vez, Reinaldo Alma de Rafael Martínez, el Cazador Novato. Y eso me sembró mucho desde muy chiquito.
1: Porque, y ahí comenzó los inicios.
0: Sí, ya presentación en prácticamente en público, así, porque ya las parrandas de campo, cuando hacíamos por allá, bueno, uno contrapunteaba, que ya un beso, que eso, pero siempre pendiente escuchando a los mayores, a los viejos, que
1: era un muchacho pícaro.
0: Sí, ya observador y con todo el respeto, porque la formación de uno era muy diferente a los muchachos de ahora. Así. A uno lo veían de aquí a allá y le hacía un guiño de ojo y uno no se atrevía a pasar por allá.
1: Así.
0: Porque ese era el respeto que le infundían a uno, y te digo que estoy muy contento y muy conforme
1: con esa formación,
0: con esa crianza que me dieron mis padres, mis abuelos, mis tíos, para pasar por el medio, para hacer un comentario, cuando está hablando los mayores, uno que no tiene que estar por allá abierto. Pues.
1: Señor, eso va de generación en generación. Mira, Julio, entonces te iniciaste ahí con cantándole a tu maestra.
0: Mi maestra, muchachos.
1: ¿Participaste en los festivales estudiantiles?
0: Sí.
1: ¿En las escuelas?
0: Participé en la escuela de primaria, no participé. Después, cuando fui al liceo, sí tuve la oportunidad de participar,
1: sí,
0: en la bolita.
1: ¿Cuál fue tu primer festival donde participaste?
0: En el liceo, la noche que hicieron la voz liceísta. Por cierto, que lo organizó, fue el organizador, fue el profesor Adrián, el señor Adrián, que fue cáncer. Y la profesora Anita Carballo, ellos estaban de directores. Y bueno, tomaron la iniciativa de este festival y yo participé. Y no es el lugar, porque en realidad ganó esa vez a Guillermo Gámez.
1: Ah, el amigo,
0: muy bueno,
1: sí,
0: de la Mercedes, muy bueno, de la familia Gámez.
1: Muy linda la voz de Guillermo Gámez.
0: Yo no hice, quedaría como de.
1: Pero tú continuaste.
0: No, claro,
1: buscando.
0: Eso es que es lo que me abrió las puertas.
1: Te abrió las
0: Mi
1: puertas,
0: presentación, ¿sí?, al público más grande, la primera vez mía fue esa.
1: Fue esa.
0: Yo a veces temblaba las canillas como Jorjilla, quebraba, le asustaba porque había gente.
1: Qué bueno.
0: Pero de allí fueron mis inicios en el público, más que todo de allí. Bueno, fui consecutivamente. Fui a Chaguarama, fui a Amigos de Oro, Chupido.
1: ¿Y el primero que ganaste?
0: El primer festival que yo gané fue a muchos años. Después que yo me fui para Caracas.
1: ¿Te
0: yo
1: no gané. A Caracas?
0: Sí, yo me fui de aquí para el Tigre. El Tigre trabajé mucho tiempo ahí. 4 años estuve.
1: Creo que tuviste por La Pureña.
0: Yo canté en La Pureña.
1: Tenía mucho auge.
0: 4 años estuve yo cantando con el maestro José Romero Bello. Allí fue donde yo aprendí en realidad gran parte de lo que sé hoy en día, y que he puesto en práctica, valga la redundancia, y que me ha ayudado mucho, que José Romero fue un gran maestro.
1: Un gran maestro.
0: Sí, allí, bueno, yo ya cuando llegué de cantante de planta con el maestro José Romero Bello, los tutores que tenía aparte de él era Jesús Tenepe, Don Máximo Tepa, allí tenía... digo, grandes músicos de aquella época que estaban iniciando, por ejemplo, Gustavo Sánchez, estuvo Prisco Lopeza, grandes músicos que me acompañaron. Y bueno,
1: ¿por qué fecha era esa? De
0: eso fue por el año 84-85. Y sí, ahí estuve 4 años con ellos. Después, bueno, yo agarré, me invitaron para un festival, sí, un festival de contrapunteo. El primer disco fue un 45.
1: Un 45.
0: Sí, yo grabé.
1: ¿Cuál es el tema que grabaste?
0: Ahí grabé un tema de Freddy Pantoja, por cierto, mi tío, que se llama Yo Quiero Ser Jardinero.
1: Yo quiero ser jardinero.
0: A veces miro las flores, por eso digo yo quiero ser jardinero. Pero por las experiencias que ya he tenido me pongo a pensar primero. Esa es mi primera grabación.
1: Qué lindas estas letras, ¿no? Tu primera grabación. El más reciente. ¿Este reciente qué temas tiene?
0: Ahí está Un Llanero Cumplidor, que así se llama. Yo no atiendo por Silvio. Yo no atiendo por Silvio porque yo no soy Juana. Yo atiendo es por el nombre mío y Julio es como me llama. Moronta por mi papá y Pantoja por mi mamá. Nacido allá en monasterio, criollo de esa tierra llana. Esta es la producción más reciente
1: más
0: que tengo.
1: ¡Qué lindo!
0: Sí.
1: ¿Tu nombre artístico, Julio?
0: Julio Pantoja.
1: Julio Pantoja, como
0: yo
1: lo conocemos.
0: Yo soy Julio Rommel Moronta Pantoja.
1: ¿Tu clarificación, tu relación con la hermana República de Colombia, nuestra hermana segunda que está allá al ladito, que siempre se está nombrando y se aclama en esos festivales? Cuéntame un poco de eso.
0: Gracias a Dios, te digo que Colombia ha tenido muy buena receptividad. Allá me quieren mucho. Tengo 20 y tantos años ya yendo para Colombia. Y en diferentes partes, bueno, primero fui como festivalero, gané muchos festivales allá, representando a lugares que incluso mi tierra, mi Mercedes, a este Cajón de Llano. Y ahora voy como invitado a casi todas las fiestas llaneras que hacen en Colombia, lo que es en Casanare, parte de Arauca, ya el Meta, el Bichada. Allí está una presentación de Julio Pantoja. Este año ya llevo 12 presentaciones en la hermana República de Colombia. Y la más cerquita que tengo a ir es ahora para Tocorozal, el pueblo de Aries Vigo, el pueblo de Álvaro Rico, llaneros, compositores, gente que en realidad enaltece mucho nuestra cultura, porque el llano colombo venezolano
1: te apoya, los muchachos. Hay talento también ahí.
0: No, claro, es eso. Aquí está Joel, por ejemplo.
1: Hola, Joel. Mira, Joel se presenta. Hola, Joel, ¿cómo estás?
2: Bien, un saludo para ustedes. Ahorita están trabajando aquí haciendo una cancha.
1: ¿Haciendo una cancha? Sí. ¿Pero cancha deportiva, cancha de arena, cancha...?
2: La cancha deportiva para jugar bolas aquí.
1: ¡Qué bueno! Así que muy pronto estaremos aquí jugando en la cancha de Julio Pantoja.
2: Claro que sí, están invitados cuando quieran.
1: Mira, Joel, y tú también te dedicas como tu padre a la música.
2: Sí, gracias a Dios, bueno, tenemos esas raíces desde muy pequeños, ¿no? Inculcaron eso, el folclore, y ahí estamos, también dándole para adelante como nuestro padre.
1: Y hay otro también,
0: Julio César, que está por ahí.
1: Julio César.
0: Julio, acá le estaba a preguntar algo aquí.
1: Julio, ah, y ok. Está Julio César.
3: ¿Para qué soy bueno?
0: Para que cargue de palma para mí.
1: Este es otro de los hijos de Julio, entonces, Julio.
0: Y este es de los mayores.
1: De los mayores.
0: Ya grabaron conmigo ahorita ellos, más reciente. Ahí grabaron tres temas a uno y eso y yo al cabo.
1: Qué bueno. Juli, ¿qué nos tienes que decir de tu padre? Estás muy orgulloso de este hombre que
0: claro,
1: cantante, vale, venezolano.
3: Primer orgullo por darme el ser de la vida. Sí. Y bueno, y por eso y por muchas cosas más.
1: ¿Y de los temas? ¿Cuáles temas han grabado?
3: Bueno, ahorita grabé unos de Freddy Pantoja, de mi tío. Grabé un contrapunteo de mi papá y otro tema de otro señor.
0: Bueno, yo que le traemos aquí para que...
1: Ay, gracias. Es parte de
0: la casa. Luis.
1: Agarra. Mira, lo van a tocar tu guayoyo. Mira, Julio, y los muchachos también te van a acompañar en esta gira que tienes. Me dijeron que también tienes algo preparado para España.
0: Sí, por ahí tengo una invitación ya hecha. Dios mediante, y bueno, por la parte de Colombia, que me invitaron para allá. Ya este año, a finales de año, terminé de concretar eso para varios eventos que hay por allá. Y en Colombia ya me han acompañado varios. Yo sé que me ha acompañado varias veces por allá. Bueno, yo vuelvo ahí ahora para Tocorozal, donde tenemos una presentación. Y aquí, las fiestas de mi pueblo, por supuesto, también me han acompañado en Tarima, porque no me lo metieron en las fiestas patronales, y yo les dije, no, yo voy a meter a mis muchachos,
1: claro,
0: porque
1: sí.
0: Yo quiero que en realidad ellos también le canten a su pueblo.
1: Entonces nos vas a estar acompañando ahora en el Festival Llanero, en el Amanecer Llanero.
0: Dios mediante, sí, ya concretado que voy a estar aquí. Bueno, para mí es una alegría, una satisfacción cantar a mi pueblo, a mi gente, porque le agradezco mucho. Le canto a tantos pueblos por ahí en diferentes partes, no lo voy a cantar a mi gente.
1: Ah, sí. Bueno, tenemos entonces a Julio para el Amanecer Llanero y los muchachos que nos van a acompañar.
0: Claro.
1: Con grandes está temas, bien. Julio. O liguana, ¿cómo es que sirve liguana?
0: Yo no atiendo por Silvio porque yo no soy iguana. Yo atiendo por el nombre mío y Julio es como ella.
1: Y agradecido de que me hayas un poco de tu tiempo. Sé que estás un hombre bastante ocupado. Sin embargo, quiero que le des un mensaje a la gente de las redes, a tu pueblo, a nuestro pueblo, a esta gente que nos escucha, a estos que vienen y están allá en el todavía metidos, pero que le dan miedo salir. Sin embargo, bueno, dale a unas palabras de aliento, un mensaje que te salga de tu corazón.
0: Mi mensaje es que sigamos enalteciendo más nuestro gentilicio, siempre cada día más saneando las cosas, apartarse de los vicios, sobre todo la juventud, que en realidad eso es lo que está perdiendo al mundo entero y lamentablemente, pero las drogas sobre todo nos están perjudicando mucho a la juventud. Está más pendiente de los muchachos que en la escuela, lamentablemente, eso es así. Y que piense uno en su patria, en su país, como en realidad es un emporio de riqueza, nuestro estado bárico, nuestro pueblo, un papel en la calle, no nos cuesta nada recoger, meterlo en una fiesta, limpiar, colaborar, eso es muy importante para que crezca en realidad la calidad humana que hay en los pueblos, en los campos, en diferentes partes, que la gente que venga de afuera se lleve una buena imagen, una buena impresión de lo que es el Guárico, de lo que es este sur, de este bonito estado que es un emporio de riqueza a nivel mundial, porque lo sabemos que es así. Bueno, gracias a Dios, nosotros estamos enmarcados aquí en este cajón de llano, las Mercedes del Llano, la Costa Guaro, Guariquito. Aquí tenemos la reserva más grande de petróleo que hay en el mundo, en esta faja petrolífera del Orinoco. y tenemos que exponerle al mundo lo que estamos acá, que aquí hay calidad y hay gente que quiere en realidad que esto surja y que se aprecie en el mundo tal cual como nosotros queremos que sea así. Una punta de lanza, ejemplo para los países que nos van a seguir desde allá.
1: Bueno, gracias Julio. Bueno, te vamos a tener muy pronto cerca, por allá por el Consejo Municipal, donde te vamos a estar brindando un gran homenaje por ti. Sé que te lo mereces y así lo decidió la Cámara en pleno, de brindarte y darte este reconocimiento como hijo de las Mercedes.
0: Oh, gracias María, gracias a ti Luis. Les agradezco por esta entrevista, porque yo sé que ustedes también están súper ocupados. Yo aquí estoy trabajando ahorita, como siempre, haciendo algo. ¿Que cantes algo? A la gente, ahorita cuando la gusta media ronca por la mañana.
1: Pero sí, un salsito lindo.
0: Yo soy un eterno, más que todo romántico.
1: Romántico.
0: Sí, y improvisador coplero. Y coplero más que todo.
1: Unas coplitas ahí.
0: Te digo, yo es un tema que le dije a mi pueblo. Ya voy llegando a mi pueblo, pueblo querido que extraño y que tanto amo. A saludar a mis amigos y a visitar a parientes y paisanos, porque vengo desde lejos dándole parejo, viajando desde temprano con las ganas de llegar y parrandear con toditos mis paisanos. Un tema que yo le hice a mi pueblo querido con mucho cariño, con mucho agradecimiento para todos los que lo tienen.

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2: Vamos a recibir con un fuerte aplauso a Cristian

Guaraña 97.5 con la hora exacta. Es la 1:39. 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

0: Eso. 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

0: Guaraña 97.5 con la hora exacta. Es la 1:54. 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

Guaraña 97.5, con la hora exacta. Son las 2:08. 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

Guaraña 97.5, con la hora exacta. Son las 2 y 16 minutos. 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

Guaraña 97.5 con la hora exacta. Son las 2 y 45 minutos. 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

Guaraña 97.5 con la hora exacta. Son las 2 y 51 minutos. 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

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Guaraña 97.5, con la hora exacta. Son las 3, 0 minutos. 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

Guaraña 97.5 con la hora exacta. Son las 3 y 8 minutos. 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

Guaraña 97.5 con la hora exacta. Son las 3 y 14 minutos. 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

Guaraña 97.5 con la hora exacta. Son las 3 y 41 minutos. 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

Guaraña 97.5, con la hora exacta. Son las 3 y 49 minutos. 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

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Guaraña 97.5, con la hora exacta. Son las 4, 0 minutos. 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
1: Guaraña 97.5, con la hora exacta. Son las 4 y 10 minutos. 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

Guaraña 97.5 con la hora exacta. Son las 4 y 16 minutos. 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

Guaraña 97.5 con la hora exacta. Son las 4 y 43 minutos. 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

Guaraña 97.5, con la hora exacta. Son las 4 y 50 minutos. 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

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Guaraña 97.5, con la hora exacta. Son las 5:00. 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
1: Guaraña 97.5, con la hora exacta. Son las 5 y 17 minutos. 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

0: Guaraña 97.5, con la hora exacta. Son las 5 y 52 minutos. 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

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Guaraña 97.5, con la hora exacta. Son las 5 y 59 minutos. 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

Guaraña 97.5, con la hora exacta. Son las 6:05 minutos. 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

Guaraña 97.5, con la hora exacta. Son las 6 y 12 minutos. 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

Guaraña 97.5, con la hora exacta. Son las 6:18. 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

Guaraña 97.5 con la hora exacta. Son las 6 y 30 minutos. 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

Guaraña 97.5, con la hora exacta. Son las 6:37. 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

Guaraña 97.5, con la hora exacta. Son las 6:45. 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

Guaraña 97.5 con la hora exacta. Son las 6 y 52 minutos. 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

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Guaraña 97.5, con la hora exacta. Son las 7:00. 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

Guaraña 97.5 con la hora exacta. Son las 7:17.

0: Araña 97.5 con la hora exacta. Son las 7 y 23 minutos. 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

Guaraña 97.5 con la hora exacta. Son las 7 y 29 minutos. 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

Guaraña 97.5, con la hora exacta. Son las 7 y 36 minutos. 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

Guaraña 97.5, con la hora exacta. Son las 7 y 43 minutos. 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

Guaraña 97.5, con la hora exacta. Son las 7 y 48 minutos. 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

0: Guaraña 97.5, con la hora exacta. Son las 7:54.
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Guaraña 97.5, con la hora exacta. Son las 8:00. 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